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0: 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Amigos míos, una buenísima noche para todos, donde quiera que estén, que la pasen bien. 4096-8624 es nuestro contacto telefónico para que se reporten, para que soliciten sus mejores canciones. Así que ya saben, amigos, estamos a sus respectivas órdenes para que ustedes puedan solicitar sus canciones, qué canciones quieren escuchar. ¿Quieren escuchar música mexicana? Pues les podemos poner música mexicana. ¿Quieren escuchar música guatemalteca? Pues también. ¿Quieren escuchar música en marimba? Con mucho gusto. Ustedes mandan, ustedes tienen la última palabra. Una buenísima noche para quienes la fecha de hoy están de manteles largos, para quienes hoy arriban a otro año más de vida, pues que la pasen bien, hombre, verdad de Dios que sí, hombre. Vamos con más de los temas que me

0: Noche maravillosa de domingo, sí señor, no me cambien, ya vuelvo.
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1: Muy bien, una buenísima noche para todos. Donde quiera que se encuentren, que la pasen. Pero muy bien, vamos con más de los temas que me solicitan. Sí, señor. 9:28 p.m. aquí en La Norte.
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0: Atención, son las 9 de la noche con solamente 47 minutos. No me cambien, yo ya vuelvo. Voy a viajar al corte comercial. Luego les traigo más música en esta noche maravillosa.
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A través de la Norte estamos saludando y deseándole todo lo mejor a Mari, que reporta señal desde Chiapas, México. Gracias, buenas noches. Es un enorme gusto saludarles y desearles todo lo mejor. No me cambien, vamos a ir al corte comercial. Yo ya vuelvo, atención, son las 22 horas. Son las 10 de la noche con solamente 4 minutos, 10

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5: Una buenísima noche para mis amigos allá en Palestina, en sintonía de la Norte, Manchocho Coco, Mateo, Arran Palestina, Chocho en Quiles, ya escucho Radio Norte, Arran Telemán, Manchocho Ere.

0: Amigos míos, vamos a continuar con más música en esta noche maravillosa, cuando son las 10 de la noche, con solamente 18 minutos. Voy a corte comercial, no me cambien. Yo ya voy a regresar con más música, con más de los temas que me solicitan a través de nuestro contacto telefónico, el 40968624, está disponible.
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Son las 10 de la noche con solamente 40 minutos, 10 con 40. Estamos agradeciendo de manera muy cordial a nuestro Dios omnipotente, a Él que nos ha dado vida en abundancia, a Él que nos ha concedido este día maravilloso, día domingo, día del Señor. Bendito seas por siempre, Dios del cielo, Dios altísimo y poderoso. A ti sea la honra, a ti sea el poder, Señor. Estamos ya en la

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Amadísimo Padre en el nombre de tu Santísimo Hijo Jesucristo te bendecimos te adoramos te damos gracias Señor en el nombre de tu Hijo Jesucristo Señor nuestro Señor y Salvador te doy gracias te bendigo Padre en este día precioso que nos permites experimentar, en esta mañana maravillosa que nos permites iniciar nuestra jornada laboral, Señor, bendice a cada una de las personas que nos están sintonizando, bendice su familia, bendice su trabajo, bendice su emprendimiento, bendice, Señor, su vida personal de todos y cada una de las personas que ya están con nosotros en esta preciosa mañana. Te damos gracias, Padre, porque eres dueño del tiempo. Te damos gracias, Señor, porque eres dueño de la existencia. Te damos gracias, Señor, porque eres dueño de nuestras vidas. A ti sea la honra, a ti sea el poder por los siglos de los siglos, Señor. Dios eterno y soberano, aprovechamos estos canales, estos medios de comunicación para bendecir, adorar tu nombre y anunciar que estás vivo, Padre Santo, anunciar tu existencia, anunciar que tú estás presente ayer, hoy, mañana y siempre. Tú estás siempre presente, Señor, porque tú eres el hoy, tú eres el mañana y tú eres el de siempre. Tú eres el alfa y la omega, principio y fin. Nuestras vidas están en tus manos, Padre. En el nombre de tu Hijo amado Jesucristo, te bendecimos, te adoramos y te damos gracias, Señor. Gloria al Padre, gloria al Hijo y gloria al Espíritu Santo, como era en principio, ahora y siempre, por los siglos de los siglos. Amén. Gloria al Padre, gloria al Hijo y gloria al Espíritu Santo, como era en principio, ahora y siempre, por los siglos de los siglos. Amén. En tus manos nos encomendamos, en tus manos dejamos nuestra historia, nuestra vida y nuestro trabajo. A ti sea la gloria, Padre, en el nombre de Jesús de Nazaret, tu Hijo, bajo la intercesión de Santa María Siempre Virgen, Padre, Hijo y Espíritu Santo. Alabado seas por siempre, alabado sea por siempre la Santísima Trinidad.

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1: 4 de la mañana con solamente 32 minutos, 4 con 32.

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1: Es la hora 4, 43 minutos.

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amigos, una buenísima mañana para todos cuando son las 6 en la mañana, 20 minutos. 6 de la mañana con 20 minutos. El saludo muy cordial para quienes la fecha de hoy están de mantener largos, para quienes hoy arriban a otro año más de vida. Pues la verdad es que les deseo todo lo mejor. Felicidades, que Dios les bendiga, que Dios les acompañe y que Dios bendiga a Guatemala. No como le decía aquel cuate, aquel que camina, no, aquel que.

Sí. ¿Cuánto? Ah, la de la alfombra mágica. Sí. No, no, no, no. Nosotros sí lo decimos de verdad. Que Dios bendiga a Guatemala hoy, mañana y siempre. Porque Guatemala, pues, está declarado protección total por parte de nuestro Señor y Salvador Jesucristo. Hay disturbios, hay problemas por ahí, hay acciones por ahí que están sucediendo, pero se debe a una muy mala administración. Pero recordemos también que el actual gobierno no podía hacer absolutamente nada, se sentía atado, estaba atado, sigue estando atado. Recuerden que acaba de dejar el cargo una señora que se apoderó de la autoridad, se apoderó de la justicia de Guatemala y que ya no quería dejar el cargo. Hubieron intentos de desalojo y hubieron intentos de sacarla como sea, pero se aferró al cargo y no quería dejarlo. Entonces, recordando pues que la forma cómo encontró el gobierno anterior, el periodo de gobierno anterior, el actual, lo encontró un desastre, lo encontró convertido en un campo de corrupción. Y esto, esta maldad, este daño, esta situación, esta sinvergüenzada, pues no se acaba de la noche a la mañana, no se acaba de durante 4 años o 2 años más o menos que pudieron trabajar, hasta ahora que tiene oportunidad libre el mandatario del país, hasta ahora que tiene un poco de libertad, un poco de... anteriormente pues no podía hacer nada, en pocas palabras, no hizo nada a raíz y a consecuencia de que él estaba prácticamente añatado, él estaba amarrado de manos y pies y no podía hacer absolutamente nada. Así es, entonces, esta situación se esperaba, esta situación que se está viviendo en Guatemala lo esperábamos desde hace mucho rato. Desde que la corrupción acampó en todos los niveles, tanto en el nivel deportivo, en el nivel justicia, allí sale una autoridad, un abogado y notario exigiendo transparencia, exigiendo que se cese la corrupción en diferentes áreas de justicia. No, imagínate, la corrupción está inyectada en cualquier parte, en cualquier estado, en cualquier circunstancia, en cualquier lugar de gobierno está inyectada ahí la corrupción. Si tuviste la oportunidad de robar, roba, pero vete, deja el cargo y que vengan otras personas, no a seguir robando, sino que a tratar la manera de rescatar lo que le queda a nuestra amada patria Guatemala, ¿verdad? Entonces, y por supuesto, pues hoy algunos sectores están, según investigaciones, algunos sectores están pagando a otro grupo de personas para que vengan a desestabilizar lo que queda del gobierno, vengan a hacer daño y que los corruptos o la corrupción, la cúpula corrupta del país quiera intentar gobernar a como sea, quieren destabilizar al actual gobierno de lo que ha hecho, lo poquito que ha hecho. Lamentablemente, ya les contamos la historia, no pudo hacer nada el tío Werner, no pudo hacer absolutamente nada. Él encontró un país totalmente desbaratado, totalmente lleno de corrupción. Si no, miremos allá a la pareja, aquellos que les conté, se llevaron cuántos, se llevaron, hijo, la alfombra mágica, imagínate cuánto. Allá en Antigua Guatemala había un edificio totalmente lleno de dinerito. ¿Qué pasó con ese dinerito? Se lo llevaron. Ahora miremos cómo está el Guamuch Flores. Nos reímos porque lamentablemente no podemos ponernos a llorar. Nos reímos de hasta dónde ha llegado la corrupción en nuestro país. Qué pena, qué dolor, qué tristeza. Guatemala, de veras, Guatemala llora sangre, amigos. Muchísimas personas que no han logrado lograr el propósito para este año 2026, que ya está próximo a terminar, no se logró hacer absolutamente nada. Muchos sí hicieron,
pero a base y en base a la corrupción. Así que no, que te roben y ya los ladrones, y eso se dio en todos. Yo fui víctima. Yo fui víctima del robo, fui víctima del asfalto, ahí sí que del asalto familiar. Un mi hermano con su familia, con sus hijos, se apoderaron de lo poquito que yo tenía. Exigieron que desocupara, lograron ver que estaba desocupado, derribaron lo que tenía, lo que había construido, metieron maquinaria, destruyeron lo que yo tenía, lo vendieron y se fueron. ¿Dónde andan? Solo Dios anda. A los pocos años, a los pocos tiempos, muere por ahí alguien, murió, ¿verdad? Al año muere por ahí alguien de la familia corrupta, pues ahí se acabó, ¿verdad? Se fueron. No sabemos dónde están el resto de mi familia corrupta. Porque sí, de veras, en la familia sí hay gente que te hace mal. Eso hay que tenerlo muy en cuenta, ¿verdad? Eso hay que tenerlo siempre, siempre presente. Hay gente de tu misma familia que alguien llegue y se apodere de lo que no es de él. Teníamos lo que teníamos, ¿verdad? Cada quien tenía lo suyo, pero no les alcanzó. Se robaron lo que tenía y lo vendieron, se fueron. ¿Dónde están ahorita? No sabemos dónde están. La corrupción, la sinvergüenzada está dentro de la misma familia. Hay que tener mucho cuidado. Hay que tener mucho cuidado. Si no es la esposa o el esposo, los hijos que le meten cosas allá a un miembro de la familia y este sinvergüenza se deja llevar y así suceden las cosas, ¿verdad? ¿Cómo sucede con el gobierno? ¿Cómo sucede en cualquier instancia gubernativa, ya sea municipal, ya sea gobierno del público? Hay corrupción en todos lados.

Estamos en el fiestón patrio, una fiesta nacional que se vive aquí en Radio Norte. Amigos míos, una buena mañana, ¿qué tal, hombre? Hoy será un día de asueto para muchos.

Y muchos se van a acelerar cantando las bellas notas del himno nacional a todo pulmón en el Parque Central La Paz, dando inicio a los actos protocolarios a eso de las 4 de la tarde, con música en marimba. Luego, cuando son las 18 horas 6 de la tarde, se estará izando el pabellón nacional de Guatemala y cantando a los cuatro puntos cardinales el himno más bello, el himno más hermoso del mundo. El himno nacional de Guatemala y luego la quema de juegos pirotécnicos. Luego la lectura del acta de independencia. Luego se declara fiesta nacional, señores, el día de mañana, hoy y mañana. Las calles de los diferentes municipios y departamentos del país están repletos de personas llevándose consigo el fuego de la libertad, el fuego de la antorcha. Así que para todos los amigos que vienen de diferentes municipios, diferentes departamentos, vienen a traerse el fuego de la libertad, que Dios les acompañe en el recorrido. Mucho cuidado, por favor, ahí por la pasarela de la calle Minerva. Falleció un motorista antenoche. Les suplicamos mucho cuidado, por favor. Amigos motoristas, hoy Cobán ya está repleto de vehículos. Hay más de 7,900 vehículos a diario. Sin tomar en cuenta las motocicletas, las bicicletas y todo este tipo de transportes que se ha incrementado. Por favor, tengamos mucho cuidado, porque hoy día puedes tener tú la precaución, pero la otra persona no lo tiene. O por meterte te pasó algo peor, y eso pasó con este joven que falleció en su motocicleta. Lamentablemente fallece un joven, el futuro de Cobán, pero lamentablemente por circunstancias no establecidas, en un accidente de tránsito pierde la vida. Y no queremos hablar de muerte, queremos hablar de fiesta.

Habrá carne carnita hoy. Habrá carne de gallina criolla en recado. Hoy se celebra la comida típica en varios establecimientos. Tenemos invitación abierta en diferentes centros educativos. Por favor, César, a llegar. César, lo esperamos. César, te estamos esperando en el glorioso Instituto Emilio Rosales Ponce, donde te graduaste de maestro. Te estamos esperando para que vengas a disfrutar de un platillo típico. Bueno, me han corrido muchas invitaciones. Muchas gracias, de veras. En hora de la noche tenemos una cena en Sociedad de Beneficencia con motivo de celebrar otro aniversario del Club Social Beneficencia, que está para atender a toda la población de escasos recursos. Hoy celebra, hoy en hora de la noche, celebra su fiesta de aniversario Sociedad de Beneficencia. En el Parque Central La Paz, el día de hoy, dan inicio los actos protocolarios. Desfile cívico. Con motivo de celebrar los 205 años de emancipación política de Guatemala, habrán desfile. Iniciando por el sector del Parque San Marcos y terminando en el Parque Central La Paz. Luego a disfrutarnos de echarnos un tamalito en Gobernación Departamental, aunque sea eso, señora gobernadora. Luego echarnos un tamalito acompañando a la señora gobernadora departamental. Salimos de Gobernación Departamental y nos vamos a Sociedad de Beneficencia a seguir la fiesta. Sí, señor. ¡Que viva Guatemala! ¡Súbale volumen a la noche!

0: Vamos a viajar al corte comercial, no me cambien, yo ya vuelvo, voy al corte comercial. Son las 6:30, o todavía no. Bien, bien, ya, bueno, vamos al corte.
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2: Estamos enviando un saludo muy cordial para mi gran amigo, el famoso Camiseta. Me comenta como si, como guatemalteco, como patriota, estará llevando hoy en horas de la tarde, se estará presentando al Parque Central La Paz para que, bajo juramentación, porque no solamente ir a encender la antorcha, sino que va uno y le hacen juramento. Las autoridades que van a estar allá al frente le hacen un juramento a la persona que va a encender y va a llevar la antorcha de la libertad, para que sepa que no está llevando cualquier juego, no está llevando cualquier llama, está llevando el símbolo de la libertad que en su momento nuestros primeros héroes, nuestros primeros ciudadanos, ellos lo hicieron. Y de igual manera, pues hoy continúan con esa muy bonita tradición. Lamentablemente, ahí por el sector, mire, pues les quiero compartir una breve historia. Ahí por el sector de la Calzada de La Paz, zona 8 de Cobán, yo tenía mi casita por ese sector, y yo coloqué ahí. Ahora, pues las autoridades en su momento colocaron a un señor, hay una cara de un señor, presidente de Costa Rica, dice que tiene que ver él ahí en ese monumento. Bueno, pues el asunto está en que en esa rotonda que está por el cantón Las Casas, para estar más exacto, casi llegando al polideportivo, ahí hay una rotonda. Yo, César Béjar, yo coloqué mi asta, y yo coloqué una de las banderas más grandes que mandé a preparar, mandé a hacer una bandera nacional de Guatemala, porque cada 14 de septiembre ahí nos reuníamos para cantar las bellas notas del himno nacional de Guatemala. Ahí hacíamos carrera, imagínate, carrera con niños de diferentes edades, del puente Chiú, como se le conoce, hacia la rotonda. Ahí terminaba la carrera y le prohibíamos ahí a los niños. Lamentablemente, cambié de habitación, cambié de sector. Se robaron los amigos, como siempre hay ladrones por todos lados, se robaron el asta, lo cortaron, ¿verdad? Desde su base, cortaron el tubo, se llevaron el tubo, se llevaron la bandera y ya no quedó nada. Después llegaron allá algunas autoridades municipales, pusieron grama, pusieron una identificación al cementerio, al mercado Talpetate y zona 8, pusieron poner la dirección. Ahí está todavía puesto. Y pusieron a un señor ahí, Pelón, ahí está, señor Pelón, ahí está. ¿Qué tiene que ver esa persona ahí en ese monumento? No sé, ¿verdad? Pues el asunto está que se puso a esa persona. Y ¿por qué les cuento esto? Porque se vive con algarabía cuando uno va a traer el fuego de la libertad. Se siente ese orgullo patrio, tomando en cuenta que mi señor padre es oriundo, es originario, es nacido en México, y mis raíces por parte de mi señor padre vienen de México. Mis raíces por parte de mi señora madre, somos hasta la pura madre, pues, somos guatemaltecos, sí señor. Mi señora madre es 100% chapina, nacida en estas tierras, quechíes, estas tierras quechíes, mi señora madre. Entonces, pues, viene a mi memoria porque me está compartiendo mi gran amigo Camiseta, mi amigo Camiseta de ahí de la zona número 8, va a estar saliendo a las 6 de la tarde acompañado por un ramillete de patojos. Van a llevar el fuego de la libertad hacia la aldea Los Chivos, Los Pinares. Harán de recorrido 2 horas y media. Ahora, ¿a qué quiero llegar a esto? quiero llegar a que los amigos pilotos, por favor, traten la manera de respetar todo tipo de caravana que lleven consigo el fuego de la libertad, porque de esta manera pues estamos dándole espíritu a pesar de los pesares, a pesar que Guatemala llora sangre, pero sus hijos están vivos para defender nuestra nación.

0: amigos, hemos complacido el buen gusto musical que tiene el famosísimo Camiseta, amplificando a todo Cañón Norte. Que Dios te acompañe, Camiseta, y que llegue en paz el fuego de la libertad hacia la aldea Los Chivos, Los Pinares. ¿Dónde quedará? Yo no sé dónde queda, pero ellos van a hacer el recorrido hoy en horas de la tarde. Allá los están esperando con quema de juegos pirotécnicos, con quema de torito, con quema de juegos pirotécnicos a colores, y luego, precisamente luego de los actos protocolarios, se les invita a una pequeña recepción en la casa de los miembros del comité, que los van a estar esperando por ahí para que vayan a disfrutar de un tamalito, de una comida típica. Hoy todo es comida típica. Qué rico, qué sabroso. El bojito, sí señor. Vamos a estar en colegio, vamos a ir hoy al colegio. Nos invita a un colegio para que seamos miembros del jurado calificador. Gracias a Dios tengo conocimiento de comidas típicas. Saqué el séptimo semestre de comidas nacionales e internacionales en el INTECAP. Por tal motivo, pues tengo el peso de poder decir: esta comida no está rica, a esta comida le hizo falta esto, a esta comida le hizo falta aquello. Estaremos ahí reconociendo la gastronomía de nuestra región. Gracias a quienes se reportan. Aló, ¿qué tal? Adelante, ¿con quién tengo el gusto? ¡Aló! ¡Buenos días! ¡Adelante, joven! ¡Está haciendo tu voz al aire! ¡Aló! ¡O cada cua! ¡O macoslac! ¡O cada cua! ¡Añazlat, cuate!
1: ¡Compadre Hermenegildo!
0: ¡Oh, compadre Hermenegildo! ¡Al Juan Castro, compadre Hermenegildo!
1: ¡Es comida que pasa! ¡Bajo más! ¡Bueno, man!
0: Ayo ya que cuá, ni cuá riboj. Se ha hecho el bandido de Dios, compadre el Merejildo. Ah, Macoslacua, Macoslac, Macoslac, ¿cómo se dice? Ah, ni cuá riboj, ni cuá riboj. ¿Cómo se dice? No cortés, chalutinche, no cortés en quechí. Tioquinchi solval babá el quechí. Chalutinche, no cortés tu llamada, pero chalutinche saca chica y no, hombre. Entonces, bueno, pues machocla boco, ahorita te llamamos, no corté. Allá se fue Mergilio, cállate el mensaje, calute banú, una cuanza, licután 14, uculac 15, calute banú.
1: Yo ni quisiste que participas a la chingaja.
0: Ah, va a sacar calute, le cángel te banú a Ran.
1: Ah, gracias, se le va. Independencia, yo casi
0: llevo. Ah, ajá, manchó ser de Dios entonces.
1: Saludos,
0: malisot, mal. Y trujan, lo importante, ¿sabes? Ah, sasa, licuá, licuá, manchó ser cuerpo en Berejildo. Carubich en Cacuacua, en Kil, en Berejildo.
1: Ah,
0: Carubich en Cacuacua, en Kil.
1: ¿Qué es con la borrachera, güey?
0: Allá se ve, compadre Merigildo. No cortés. Ya vamos a dar nuestro número personal. Allá se ve. Bueno, Juan, Nacho se ve. Si como arran chirepecte ocho en kil, mi compadre Merigildo. Pacte ocho en kil, arran salina, axina, uxtajan, no me acuerdo, talpetate, antacan, chalusca, va a coger. De te chirepeco. Mantióchele, con el leo, les cinco manzas, sale ya, tijas, cangeles, ya escus, Radio Norte, cuelibis, ya escus, cagua, cuelibis, ya escus, cagua, Leo Dan. Cascaba, Guatemala.
2: Está en el centro de una flor.
0: Había hecho, no, si, Leo Dan.

0: Hoy 14 está cumpliendo años su hija. ¿Y cuál es el nombre de su hija? Hoy está cumpliendo años. ¿Cuál es el nombre de ella?
1: Yolanda Hernández Velázquez.
0: Y 32 años me dijo que estaba cumpliendo la niña. Perfecto. ¿De parte de quién va el saludo?
1: De su madre.
0: ¿De mi madre? No, de la de ella, la de la niña, la cumpleañera.
1: Exacto, así es.
0: Ajá, qué bueno. ¿Dónde me está escuchando?
1: Por favor, las mañanitas.
0: Con mucho gusto, sale ahorita.

0: que no, no hay nada, ningún notorio de la antorcha.
1: No quiere ser nada el alcalde de ahí, hombre, qué barbaridad. ¿Cómo se llama este señor alcalde?
0: No, con el señor alcalde, papito, eso es ninguna esperanza.
1: Nada, nada, ni el Departamento de Relaciones Públicas crearon algo, hombre.
0: Despídete.
1: Bueno, pues saludos cordiales para la niña. Entonces está cumpliendo sus 32 años de vida. ¿Cuál es el nombre de ella, por favor?
0: Norma Yolanda Hernández Velázquez García.
1: Perfecto, ¿dónde está escuchando ella?
0: ¿Qué manda?
1: ¿Dónde escucha ella?

0: gracias.
1: Muchísimas gracias a usted.
0: Aunque le debemos a usted el caldito de gallina, porque usted está lejos y nosotros acá en la cinta.
1: Pero qué rico que se lo coma usted en nombre mío y que disfrute de ese caldón Pérez.
0: Gracias, don César.
1: Que
0: gracias.
1: Dios me lo siga bendiciendo a usted y a toda su familia. Oye.
0: Igualmente.
1: Gracias por su reporte.
0: Vaya.
1: Muchísimas gracias por la sintonía. Gracias a mi gente bonita que de una de otra manera. Que feliz día de la patria. Felicidades. Ella cumple años hoy. Yo cumplí años ayer.
0: Baja.
1: Estamos de mantener largo.

0: toda la razón, sí, hombre, así debería de ser, allá directamente donde está el ejecutivo.
1: Es triste lo que hacen ellos, porque en las tapadas no se sacan nada, los vehículos no son culpables.
0: Claro que sí, tiene toda la razón. ¿Verdad? Muchísimas gracias por compartir esa preocupación.
1: Yo que soy una señora ignorante, porque yo no tuve estudio, pero más o menos tengo más cerebro mejor que los estudiados.
0: Así se habla, hombre, es cierto, tiene toda la razón. Que Dios me lo bendiga. Felicidades.
1: Bueno, César.
0: Muchísimas gracias, que Dios lo acompañe, pues. Gracias por todo.

Luego a los cumpleañeros que nos sintonizan a todo Cayola Norte allá en el Mercado Central de La Tinta. Felicidades. Que Dios le bendiga. Dice buenos días, feliz día de comienzo de semana. Soy, soy Avenamar Peña. Aquí te estamos escuchando en el rancho Iqba Prieta, Chiapas, México. Querías preguntarle algo. ¿Cómo puedo buscar Radio Norte? Usted solamente métase ahí al internet, busque Radio Norte, Radio Norte Cobán. Ahí estamos, es fácil cómo meterse ahora, hay comunicación, hay formas cómo entrarle a la radio, sí señor. Felicidades a mi gente linda que estarán cumpliendo el día de mañana, estarán cumpliendo los 216 años de emancipación política mexicana. Sí señor, que viva México, hombre. Sí señor. ¡Feliz cumpleaños! Nos escuchamos el día de mañana, que Dios les acompañe. Ya dejé programado por acá hasta las mañanitas. Yo me voy al descanso, ya viene el zorro. En cualquier momento me toca la puerta. Nos vamos, 7:03 p.m.

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1: Bueno, mi gente, como siempre, que... Bueno, gusto, como diría don Augusto, saludarles acá en cabina de Radio Norte. ¡Ah, qué lujo! Quiero pues agradecer a mi compa Toño, ya reportando al muchachón desde Sacsayhuala, ya como está mi gente desde Sacsayhuala, ya reportan a esta hora de la mañana. También mi estimada Amalia Navarijo, que por ahí anda full en sintonía desde Santa Rosa Chicán, Playa Grande. Para Rebequita, nos acompaña también desde la aldea Seubú. 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Bueno, acá me solicitan esta versión...

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De este año 2026, Guatemala conmemora sus 205 años de independencia. Desde aquel 15 de septiembre, pero de 1821, cuando se firmó el Acta de Independencia de Centroamérica. Pero hay algo importante que recordar. La lucha de aquellos tiempos fue diferente a la lucha que vivimos hoy en día. Ellos lucharon por romper con un sistema de dominio. Nosotros tenemos otras batallas. Conseguir un empleo, llevar comida a la mesa, pagar los estudios de nuestros hijos, enfrentar las dificultades económicas, buscar oportunidades y sobre todo tratar de construir un mejor futuro en medio de tantos desafíos. Por eso, la independencia no solamente se celebra con una bandera, una antorcha o cantando el himno nacional. También se celebra trabajando honradamente, respetando a los demás, cumpliendo nuestras responsabilidades y enseñando valores a nuestros hijos. Se celebra cuando el agricultor trabaja la tierra, cuando el albañil toma su herramienta, cuando la madre lucha por su familia, cuando el comerciante levanta la persiana de su negocio, cuando el conductor sale a ganarse el sustento y cuando cada trabajador comienza su día con la esperanza de salir adelante. A todos ellos, felicidades, porque detrás de cada esfuerzo hay una historia, una familia y un sueño. Y quienes estarán participando en las diferentes o en los diferentes sectores, en el recorrido de antorcha, en esta actividad cívica o en cualquier celebración patria, hay que hacerlo con mucha alegría, pero también con mucha responsabilidad. Cuidemos a los niños, a los jóvenes, respetemos también las normas, evitemos accidentes, vandalismo y esas costumbres de lanzar agua, hielo u objetos que pueden terminar lastimando a alguien. El patriotismo no necesita violencia para demostrar cuánto amamos a Guatemala. Este mes de septiembre, ¿por qué no preguntarnos qué Guatemala queremos dejarle a nuestros hijos? Una Guatemala donde solamente recordemos la independencia de cada septiembre. O una Guatemala que construyamos todos los días con trabajo, educación, respeto, honestidad y solidaridad. Porque la independencia que se firmó hace 205 años pertenece a nuestra historia. Pero la Guatemala del futuro, esa nos corresponde construirla a nosotros. Así que guatemalteco, guatemalteca, si hoy estás trabajando, emprendiendo, estudiando, sembrando, manejando, vendiendo, construyendo o simplemente haciendo todo lo posible para sacar adelante a la familia, siéntete orgulloso, porque Guatemala también avanza gracias a ese esfuerzo. Felices 205 años de independencia, Guatemala. Que viva nuestra gente, que viva nuestra tierra y que viva Guatemala.

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1: Antigua GFC y Suchitepeque se enfrentarán el lunes 14 de septiembre en el Estadio Pensativo en el cierre de la jornada 9 del torneo Apertura 2026 de la Liga Nacional. El partido está programado para las 19 horas de Guatemala. Antigua llegará a este compromiso después de haber derrotado 2-0 a Malacateco el 10 de septiembre, mientras que Suchitepeque tendrá la misión de buscar un resultado positivo fuera de casa.
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1: El gran acontecimiento deportivo del lunes 14 será el enfrentamiento entre Denver Broncos y Kansas City Chiefs. El partido comenzará a las 18:15 horas de Guatemala. Kansas City jugará como local en el Arrowhead Stadium y el encuentro será el principal atractivo del Monday Night Football. La NFL tendrá así dos grandes partidos dentro de esta agenda semanal: el lunes entre Broncos y Chiefs y el jueves entre Lions y Bills.
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Hola, ¿qué tal, amigos? Qué gusto saludarles en el turno. En el turno de un servidor, estimados amigos, a través de esta estación. 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

0: Amigos de Ribe Nacional, estamos a 20 minutos, 20 minutos para puntualizar las 9 de la mañana a través de la radio. Sigan marcando nuestra vía telefónica 4096-8624. 20 minutos para las 9 a través de la Norte.
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0: Muy bien, bueno, mis amigos, seguimos con lo mejor a través de la radio. A nivel nacional estamos a 5 minutos para las 9 de la mañana a través de la radio. Sigan marcando la vía telefónica 4096-8624 y también está nuestro contacto 4006-8006, estimados amigos. Así que aquí estamos para servirles, estimados amigos, desde la cabina de Radio Norte, la Fuerza Grupera.
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1: Hola, ¿qué tal amigos? Arriba Nacional, estamos en las 9 de la mañana con 13 minutos, las 9 de la mañana con 13 minutos en Guatemala.

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Guatemala. A nivel nacional, estamos en las 9:28. 9:28. 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
1: Hola, a nivel nacional, estamos en las 9 de la mañana con 30 minutos.
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Guatemala, qué gusto saludarles a través de la radio. Estamos precisamente a 18 minutos para puntualizar las 10 de la mañana en este fenomenal 14 de septiembre, hoy 14 de septiembre de este año 2026. Les acompañamos con lo mejor de la música y por supuesto pues queremos comentarles de que en la cabecera departamental en Cobán, Alta Verapaz, está lloviendo, estimados amigos, así que muchas personas, muchos niños, muchos cocodes, muchos maestros han organizado pues venir por la antorcha, principalmente en la cabecera departamental, en la ciudad de Cobán. Sin embargo, pues se llevaron la sorpresa de la lluvia. Así que usted, si va a venir a Cobán, pues está lloviendo en la cabecera departamental en la ciudad de Carlos V, estimados amigos. Vamos a seguir con más música a través de esta estación. 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

Hola, ¿qué tal amigos? Qué gusto saludarles a través de esta estación. Somos Cadena Nacional, somos CRN, Consorcio de Radios Nacionales, transmitiendo desde Cobán Alta, Verapaz. Muy bien, con mucho gusto vamos a seguir en este momento a través de esta estación. Solamente quedan dos minutos para puntualizar las 10 de la mañana. Soy Henry Chen, yo retorno hoy a partir de las 12 del mediodía en el siguiente turno.

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11: El conjunto colonial llegará al compromiso del lunes con confianza. Ahora tendrá la oportunidad de jugar nuevamente en el Estadio Pensativo, donde buscará aprovechar la condición de local para seguir peleando en la parte alta de la clasificación. El duelo contra Suchitepeques será una nueva prueba para el equipo colonial antes de enfrentar a Municipal el próximo fin de semana.
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11: La Premier League también tendrá actividad el lunes 14. Leeds United recibirá a Newcastle United en Elland Road. El encuentro está programado para las 13:00 horas de Guatemala. El partido corresponde a la cuarta jornada de la Premier League y será uno de los principales encuentros futbolísticos del lunes.
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0: ¡Pim-pom! Bueno, mi gente, ¿cómo les trata la vida? Buena mañana de lunes, lunes, lunes. La hora 10 de la mañana, ya 14 minutos. Estamos en el horario de la refa. ¿Qué tal? ¿Cómo inician esta semana? ¿Cómo inician este día? Espero que bien, con mente positiva y con todo ese entusiasmo de hacer algo bueno por la vida, por la familia y hacer algo bueno por uno mismo. Así que voy a la pausa, no le cambien. Tengo habilitado el contacto 40968624. Repito, 40968624. A este número pueden llamar al zorrillo o pueden dejarme una nota de voz o un escrito de WhatsApp al 40968624. Pero si tienen ahí saldo para llamar al zorrillo, lo pueden hacer. Así que buzos caperuzos.
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0: mi gente, como si nada el tiempo sigue avanza a la hora 10:23 en la hora de la refa. ¡Hala, qué rico, qué lujo! Bueno, vengo pues agradeciendo por ahí la comunicación que mantienen a esta hora del día a través de el 40968624. Agradezco a Zaidita que nos deja por ahí su comentario. Dice, buenos días, saludos para mi mamá, doña Rosemary, que pues se encuentra echándole ganas. Así que de eso se trata, ¿no? Se encuentra echándole ganas a la vida, qué bueno. Así que un abrazo grande para toda nuestra gente que ya disfruta del ambientón grupero. Tengo también la comunicación de Alex desde Chiapas, México. Dice saludos por acá a la familia García. Están en plena sintonía. Buenos días, que suene la versión de Los Temerarios, La Mujer que Soñé. Cómo no, con mucho gusto. A ver qué dice por acá el público. Hola, hola, hola. Nos conectamos. Aló, buena mañana. Bienvenido, Carlos. ¿De dónde te comunicas? ¿Me cuentas?
1: Aquí de la Trinidad.
0: De la Trinidad, bienvenido, ¿qué me cuentas, amigo?
1: Ahí, saludando para usted.
0: Ah, qué bueno, qué bueno. ¿Alguna aquí cancioncita, mi compa?
1: Un puño de tierra.
0: Un puño de tierra.
1: Sí, aquí. Aquí tu amigo saludando.
0: De acuerdo, mi amigo, ahí estamos a la orden. Una bendecida semana.
1: Igual, gracias.
0: Bueno, dice un puño de tierra, con mucho gusto. Quiero agradecer por acá los comentarios que siguen sumándose. Saludos al igual para el famoso whisky, dice por acá. Andamos al 100, ya pues echándole ganas a la vida. De eso se trata, mi gente. Recuerden que también pueden ver nuestras publicaciones a través del, bueno, a través de Facebook, primeramente Facebook y TikTok. Estamos como Radio Norte, La Fuerza Grupera. También pueden ver ahí los estados de WhatsApp que pues estamos compartiendo a través del 40968624. Así que para que pues estén ahí entretenidos, ¿de acuerdo? ¡Vámonos! Y esto se llama un puño de tierra. Felices fiestas patrias, 205 años de independencia.

0: Papacito, papacito, qué bien tocas.
1: De verdad. Bueno, mi gente, seguimos acá desde la cabina totalmente en vivo. Voy a verificar. Saludos a mi compa Andrés. Dice: hola, Zorrito, buenos días. ¿Me pones por ahí la versión de quién? De Eley Romeo. Dice: ya no volveré. Bueno, voy a verificar si ingresa acá, pues, al formato. Muchas gracias a Rosy, si no estoy mal. Saludos a Vanessa, qué buena onda, dice por acá, buenos días, me pones por ahí la versión de los Tucanes de Tijuana, el tema Ando Bien Arregladito, ¿no? Qué buena onda, saludos hasta Chiapas, a toda nuestra gente que ya, pues anda disfrutando del ambientón grupero, qué bueno, de verdad, acá tengo, más que listo para que suene, este siguiente tema, complaciendo por ahí a nuestra gente, ¡Ah! ¡Epa, epa, epa!

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Bueno, complaciendo a Rosy, muchas gracias a Rosy por la comunicación allá desde Chiapas, México. Qué buena onda, dije. Híjoles, el tiempo sí que avanza, mi gente. Únicamente nos restan ya 21 para la hora 11 de la mañana. Ay, ay, ay. Quiero saludar, un saludo para los amigos de Taller San Vicente, donde arreglan de todo menos los corazones maltratados. Ahí anda mi compa Tigre, famoso Hish, y también anda mi compa Jorge Yalibat, trabajando como siempre, sudando la gota amarga. Qué bueno, de verdad, mucho ánimo, que la pasen súper bien a esta hora de la mañana con la Norte, la Fuerza Grupera. Así que a darle con todo, mis paisanos de Taller San Vicente. Acá también saludos para Dolores, que nos deja por ahí su comentario. Ah, muy bien, dice, siempre con la Norte.

0: Bueno, mis amigos, ahí está sonando lo mejor de lo mejor, la música que suena con sentimiento. 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Momento de la pausa. Y después de la pausa, seguimos con el ambientón, con las complacencias. Sigan reportando.
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Bueno, mis amigos, una mañana bastante, bastante bonita, ¿no? Ay, ay, ay, hombre. Estamos acá como siempre acompañándoles desde la cabina de la Norte, la Fuerza Grupera. Sí, señor. Saludos ahí para mi compa Antonio. Así merito, mi compa Antonio. Ahí anda el muchachón reventando bocinas.

Bueno. Estamos en el mes de septiembre, en donde las banderas ondean, en donde las bandas afinan sus instrumentos. Mañana, 15 de septiembre, como siempre, estarán en las principales calles y avenidas los estudiantes también, que ya están en las diferentes actividades cívicas. Bueno, y no digamos hoy, las calles están, pues, siendo recorridas por grupos de antorchistas. Este 2026 conmemoramos los 205 años de la independencia de Guatemala, desde aquel 15 de septiembre, pero de 1821, cuando su servilleta aún ni pensaba llegar a este mundo, cuando se firmó el acta de la independencia. Pero hay algo que debemos recordar: la lucha de aquellos tiempos fue diferente a la que vivimos el día de hoy. Ellos lucharon por romper las cadenas de un dominio extranjero. Nosotros tenemos otras batallas: luchar por salir adelante, por conseguir un empleo, por educar a nuestros hijos, por llevar alimento a casa, por tener comunidades más seguras, por cuidar nuestros recursos y sobre todo por construir una Guatemala mejor. Por eso, cuando veamos pasar una antorcha, no veamos solamente una llama, veamos un símbolo. Un símbolo de esfuerzo, de juventud, de esperanza y de amor por Guatemala. Desde Radio Norte queremos felicitar a todos los establecimientos educativos, instituciones, organizaciones, familias y grupos de guatemaltecos que con entusiasmo recorren caminos y carreteras llevando esa llama de la libertad. A cada estudiante que corre, a cada maestro que acompaña, a cada padre de familia que apoya y a cada institución que organiza, gracias por mantener viva esta tradición. Y celebremos, sí, pero hagámoslo con respeto, responsabilidad y orgullo. La patria no se demuestra tirando agua, hielo, haciendo vandalismo. La patria se demuestra cuidando al compañero, respetando al prójimo, llevando con dignidad nuestros colores azul y blanco. Porque Guatemala no solamente necesita que recordemos su independencia, necesita que cada día trabajemos por merecerla. Felices 205 años de independencia, Guatemala. Que viva nuestra gente trabajadora, que vivan nuestros estudiantes, que viva nuestra juventud y que viva por siempre Guatemala.

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0: 6:48.
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0: Bueno, mis amigos, sonando la música bonita, la música que nos alegra la vida, 11 ya con 20, bueno, ¿con cuánto? Con 11 de la mañana con 11 minutos, acá estamos. Voy a verificar por acá, más comentarios, por ahí se comunica mi compa Jorge Hagan, ya por ahí solicita sus canciones, cómo no, que para eso andamos acá, para complacerles a toda nuestra gente que anda chambeando con mucha fuerza. Saludos al igual para Maribel Bin desde Tactic, desde casita, acompañada de Radio Norte, qué buena onda. Tengo también a mi compa Ismael desde Canlún, allá por la zona del Polochic, dice, trabajando en el campo, en sintonía de la Norte. Ah, qué buena onda. Felicidades. Bueno, por acá tengo otra versión.
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0: mis amigos, qué ritmo, qué ritmo, qué ritmo, qué ritmo.
1: Para toda la gente bailadora.
0: Epa, epa. Bueno, saludos allá, los amigos antorchistas. ¿Dónde anda la antorcha de su grupo? Ya salieron, van en bus, caminando, en carro, o ya están buscando dónde estacionarse. Repórtense con nosotros.
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0: Saludos ahí a los distintos establecimientos, grupos. ¿Hacia dónde llevan ese fuego patrio? Lo pueden reportar al 40968624. Por ahí también nos pueden compartir sus imágenes, sus videos, para que puedan también visualizarlo a través de la plataforma.

0: Bueno, mi gente, pues este es el ritmo para esta super mañana. Diciéndole adiós a la pereza, a la tristeza, a la soledad. Bueno, tengo que viajar con este otro ritmo que ya está más que listo para que suene.
1: Colombia
2: y México unidos.
0: ¿Qué dice mi amigo Juan Augusto?
3: Gracias por contestar.
0: ¿Qué tal de vida allá en los United?

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amigos, como si nada, el tiempo sí que se nos va volando. Ya. Únicamente 14 minutos ya para la hora 12 del mediodía. Con qué razón, ya como que se me está abriendo el apetito porque ya nos estamos acercando a la hora 12. Seguramente a esta hora ya están pues viendo qué preparar en casita. Bueno, siempre y cuando hay que cocinar. Cuando no hay que cocinar, imagínense. Ay, Dios mío, qué quebradera de ayote. Híjole, sí que está cañón, ¿no? Así que saludos para doña Jolly Pop desde Telemán, que pues está por ahí a la orden de, con siempre con el servicio de almuerzos, refacciones, y siempre a esta hora ya cocinando rico y sabroso para chuparse los dedos. Y a todas las personas que están en los diferentes comedores, restaurantes, allá pues en casa, un saludo grande para todos y que se la sigan pasando re bien. Ya vuelvo, no le cambien. Ah, pero después de la pausa...

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Bueno, mi gente. Por acá tengo saludos al igual para mi compa Zacarías. Ahí anda el muchachón. Recuerden que también pueden ver ahí, pues, las actualizaciones de nuestro WhatsApp. El estado, más que todo, de WhatsApp de 4096-8624. Saludos ahí para famoso Rick, anda sudando la gota amarga, ya me imagino. Saludos, que la pasen súper bien. Voy a verificar también, acá dice, buen día, saludos para mi nieta Cristel Marialguel Chempop, por estar de cumpleaños el día de mañana, mañana en el merititito 15 de septiembre, de parte de su abuelita doña Paulina Chukpop, y de toda la familia que pues están escuchando en Barrio La Libertad de la zona número 11, así que muchísimas felicidades. Para Cristel Marianguel, así es, Marianguel Chempop, así que felicidades, un abrazo, doble pastelazo, doble celebración, toda Guatemala se lo celebra a lo grande, así que saludos.

Bueno, ¿qué? Bailongo, vamos con Bailongo, celebrando por ahí quienes hacen el favor de sintonizarnos y quienes cumple años en este septiembre. ¡Épale! Vamos a mover el esqueleto.

0: Bueno, mis amigos. Pero bueno, ya saben que voy a volver a partir de las 14 horas. Y colorín colorado, el tiempo del zorro se ha terminado. Épale. Bueno, ya me tengo que ir. Voy a volver a las 14 horas, así que por favor sigan en sintonía. Para este lunes 14 de septiembre. Y bueno, la fiesta cívica, el patriotismo continúa. Y esto es bueno también enseñarles a la juventud, a los niños, así con un apapacho grande. Disfruten de este día, no le cambien.
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12: La Liga Nacional tendrá una semana especialmente cargada. Después de los compromisos de la jornada 9 entre el 12 y 14 de septiembre, la jornada 10 comenzará el viernes 18 de septiembre. La programación oficial contempla 5 partidos ese día. Comunicaciones versus Guastatoya, Xelajú versus Malacateco, Mixco versus Aurora, Marquense versus San Pedro y Cobán Imperial versus Comunicaciones, de acuerdo con el calendario oficial.
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12: También el lunes 14, Villarreal recibirá al Real Betis. El encuentro está programado para las 13 13:00 horas de Guatemala, equivalente a las 21:00 en España. Será el partido que cerrará la quinta jornada de la liga y permitirá a ambos equipos sumar puntos importantes en el arranque de la temporada.
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a través de la radio. Seguimos con lo mejor a través de la radio. Sigan marcando la vía telefónica 4096-8624 y 7952-1346. Buenas tardes. Qué gusto saludarles, mis amigos.

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0: señores. A través de esta estación somos Cadena Nacional, somos CRN, Consorcio de Radios Nacionales, transmitiendo desde Cobán, Alta Verapaz. Aquí estamos. Tres minutos para la una de la tarde, tres minutos para la una.
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Bueno, a nivel nacional, estamos en la 1:25. Feliz 14 de septiembre. Feliz mes de la independencia. Feliz 225 años, feliz 205 años de libertad política.

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0: Guatemala, qué gusto saludarles. Solamente quedan 17 minutos. 17 minutos para puntualizar las 14 horas a través de Radio Norte.
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1: Antigua GFC y Suchitepeque se enfrentarán el lunes 14 de septiembre en el Estadio Pensativo en el cierre de la jornada 9 del torneo Apertura 2026 de la Liga Nacional. El partido está programado para las 19 horas de Guatemala. Antigua llegará a este compromiso después de haber derrotado 2-0 a Malacateco el 10 de septiembre, mientras que Suchitepeque tendrá la misión de buscar un resultado positivo fuera de casa.
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1: El gran acontecimiento deportivo del lunes 14 será el enfrentamiento entre Denver Broncos y Kansas City Chiefs. El partido comenzará a las 18:15 horas de Guatemala. Kansas City jugará como local en el Arrowhead Stadium y el encuentro será el principal atractivo del Monday Night Football. La NFL tendrá así dos grandes partidos dentro de esta agenda semanal: el lunes entre Broncos y Chiefs y el jueves entre Lions y Bills.
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Bueno, mis amigos, ¿qué tal, qué tal, qué tal? ¿Cómo les trata la vida? Ya estamos en la hora 14 con 10 minutos en cabina. Su servilleta, el zorro, el zorro. Bueno, como siempre, hagamos sonar ese contacto 40968624. Me comentan qué se les antoja, con qué seguimos.

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Eso, bueno, por acá programando la música. Estamos en la hora 14 con 42 minutos, 2:42. Bueno, por acá tenemos una tras otra. ¡Vámonos! Y qué chulada de mujer, Dios santo. Súbale el volumen, esto suena bonito. Ya conocen cuál es el contacto, 4096-8624. Para este lunes, iniciando semana con todo.

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Bueno, pues amigos, ya estamos a únicamente 2 minutos ya. 2 minutos, híjoles, para la hora 15. Recuerden que tenemos a partir de las 3 de la tarde competencias. Bueno, acá agradeciendo la comunicación de parte de Juan Carlos. Ahí anda el muchachón trabajando como siempre, sudando la gota amarga. Pues qué buena onda. Saludos al profe Minche. Dice, buenas tardes, mi amigo Luis Bautista, alias El Zorro. Estamos a todo norte, acá por Los Almendros, desde el Estorizabal. Saludos a los antorchistas del Instituto Infombi, que allá vienen de regreso. Ayer arribaron nuevamente a tierras de Guatemala. Así es, después de haber visitado el hermano país de El Salvador. Qué buen tour se echaron los muchachos. Así que saludos a todo el plantel del Instituto Infombi. Dice, ya estamos en los preparativos para recibirlos. A las 6 de la tarde inicia la velada artística, así es, velada artística cultural para esperarlos. Así que saludos ahí al profe Minche, seguramente estará por ahí también dentro de la lista de los autores, de los cantautores. Ah, que sí, saludos profe Minche, un abrazo, qué bueno que estén ahí al tanto de la programación. Y por supuesto, acá estamos siempre acompañándoles con toda la

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3: Bueno, mis amigos, prepárense porque pues vamos a ponerle candela a esta onda. En la tornamesa número uno aparece nada más y nada menos. Ahí les va. Bueno, ahí está la versión Paso de la Norte. Quienes andan con la Norte.

Es la propuesta de Gerardo Reyes. Doble, doble play. Ahí está el doble de Gerardo Reyes. Así que el público decide si es la propuesta número uno de Alejandro Fernández, el potrillo, o la propuesta número dos de Gerardo Reyes.

Ay, ay. Bueno, mi gente, por ahí la dejamos. Así que momento de activar el contacto doble. Así es, 4096-8624. Ok, mientras ese 4096-8624 está habilitado. Voy a leer acá los primeros comentarios. Saludos ahí para mi compa Francisco. Dice, buenas tardes por la versión Alejandro Fernández. Soy fiel oyente. Vaya, qué bonito, qué bonito. Qué bueno que estén ahí al pendiente. Otro mensajito más de parte de Marcos. Dice, saludos zorro, acá chambeando por la propuesta número uno. Estamos al 100. Ah, qué buena onda, qué buena onda. Ya van dos votos para la versión de Alejandro Fernández. Otro mensajito más. Saludos, dice, para la familia Cucul. Somos fieles oyentes desde la aldea Chizón. Alejandro, por favor, que suene Alejandro, por favor. A Sanigua, como no, con mucho gusto, que para eso andamos. Recuerden, 4096-8624, que está totalmente habilitado para que le entren con todo. También a los amigos que nos siguen a través del www.radionorte680.com, que dice por ahí mi compa Julio, dice, desde la zona número 3 de la capital de Guatemala, por acá, más que todo con la Norte y también festejando nuestra patria. ¡Qué buena onda! Por Alejandro Fernández. Ahí sonando bonito. Con más votos a favor. Suena y suena y suena.

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por acá, en esta otra esquina. Tengo nada más y nada menos la versión de Los Acostas. El tema se llama Mujer Prohibida.

Bueno, mi gente. ¿Qué propuesta desean activar? Los Ángeles de Charlie en la número uno, o la versión de Los Acosta en la número dos. Dice por acá, buenas tardes, zorro, me pones una canción, me vas a extrañar, la de Pepe Aguilar, en sintonía desde los United, de parte de Oscar Cho. ¿Qué dice mi compa Oscar Cho? Saluda a por ahí a la familia Chojor y la familia Chochoc en Caserío Palestina, Carabajal, La Tinta. Por ahí también está saludando a su sobrino Kevin, que anda de cumpleaños, 15 años. Saludos, Kevin. Un abrazo hasta La Tinta, de parte del tío que ya se comunicó por acá, la muchachón, mi compa Oscar Cho. Bueno, al ratito vamos a reventar la de Pepe Aguilar. Mientras tanto, dice mi estimada Amalia Navarijo que apoya la propuesta número uno. Así es, Ángeles de Charlie. Otro comentario más de parte de mi compa Gil. Dice, ¿qué onda? ¿Qué onda? Al

Los Ángeles de Charlie. 3 de la tarde con 25, 3:25. Seguimos. Saludos al igual para Claudia, está en plena situación.

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Pues bueno, mi gente, prepárense porque este es un buen doble play de Pepe Aguilar, música para cantar a todo pulmón. ¿Me vas a extrañar?

bueno, y dónde estés, con quién estés. Este es el doble play de Pepe Aguilar. Acá en la Norte, la fuerza grupera, que suena bonito.

Bueno, estamos hablando Doble Play contra Huele a Peligro. Es música que el público propone. Y acá pues estamos cumpliendo en presentarlas en el ring de las competencias. Huele a Peligro.

0: Bueno, mi gente, una vez más, tengo habilitado ya el contacto 4096-8624. Y la propuesta romanticona del señor Pepe Aguilar o la propuesta de la arrolladora Banda Limón.
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0: Bueno, ya por acá tengo la comunicación de Vanessa que dice que apoya la propuesta número 2. Tengo también saludos para Dani. Buenas tardes por Pepe Aguilar. Soy fiel oyente de la Norte. Qué buena onda. Otro mensajito más de parte de Cleotilde. ¿Qué tal, zorro? Por la versión 2, la arrolladora. Ah, como no, con mucho gusto. Por acá sigo revisando. Recuerden nuestro contacto 40-96-86-24. También dice buenas tardes por la primera de parte de Elizabeth Bin desde Táctica. Ya pues anda reventando bocinas a esta hora. Qué buena onda, qué buena onda. Otro mensaje más. Ah, este es el mensaje de parte de Beto. Dice por la versión Pepe Aguilar, mi compa el zorro. Bueno. Por un voto arriba viene ganando y viene sonando la versión de Pepe Aguilar.

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mis amigos. Bueno, mi gente. Vámonos con la última. La última y nos vamos. Bueno, por acá está sonando la versión de Heredero. Se llama Cosita. Uy.

0: 3, mi gente.
1: Ojita mentirosa, no me mire.
0: Bueno, como siempre, el público es quien decide. Así rápidamente, porque ya me tengo que ir al descanso. Propuesta 1, propuesta 2 o propuesta 3. Dice para acá mi compa Jorge Hagan que apoya la propuesta número 1.
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0: Eso, qué buena onda. Más comentarios. Saludos al igual para mi compa Freddy. Me comenta, buenas tardes, zorro. Acá, como siempre, sudando la gota amarga y escuchando la emisora por la versión cosita. A Sanigo, hambre. Ok, vámonos con más. El público quien decide. 40968624. Con esto ya finalizo. También por la primera está Vanessa desde Chiapas, México. Por la número 3 me llega este mensaje. Abelardo, mi compa Abelardo, buena onda, buena onda. Tengo también saludos para Teresa. Buenas tardes, zorro, mariposa traicionera. Bueno, pero por un voto arriba, la gana nada más y nada menos.

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10: El conjunto colonial llegará al compromiso del lunes con confianza. Ahora tendrá la oportunidad de jugar nuevamente en el Estadio Pensativo, donde buscará aprovechar la condición de local para seguir peleando en la parte alta de la clasificación. El duelo contra Suchitepeques será una nueva prueba para el equipo colonial antes de enfrentar a Municipal el próximo fin de semana.
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10: La Premier League también tendrá actividad el lunes 14. Leeds United recibirá a Newcastle United en Ellen Road. El encuentro está programado para las 13:00 horas de Guatemala. El partido corresponde a la cuarta jornada de la Premier League y será uno de los principales encuentros futbolísticos del lunes.
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